Es Brian, Amadoras Tondoras, ahí con la canción de Cornelio Reina. Me caí de la nube que andaba. Gracias, viejo, te saludos y bendiciones ahí para usted y su familia. Muchas gracias, viejón. Ánimo, saludos ahí para el buen amigazo Andy Miranda.

Bueno, por ahí muchas gracias al buen amigazo Manín Galván, ahí para el equipo Andrewell Remodeling, por ahí que nos patrocinó esta ahorita. Muchas gracias, viejo. Saludos y bendiciones ahí para usted y su familia. Ahí para el equipo Andrewell Remodeling, ahí para el Gallo, Sin Gonzalo, el Chapín y el Gatillero. Ánimo, saludos, por ahí que anda vaciando pura Pacífico. Échele saludos, por ahí para toda la raza. Por ahí la siguiente ahorita viene patrocinada por el buen amigazo el Buki de Mississippi, por ahí con pura cumbia tropical. Ahí para que la raza las baile.

0: Acá nos dice el amigo Andy Miranda, un saludo para la raza pesada de la M Grande Construction. Ahí para los menos, Terrian. Ahí para Joan Calis, Brian, Amadonas, Honduras. Ahí con la canción de Cornelio Reina. Me caí de la nube, que andaba. Gracias, viejote, saludos y bendiciones. Ánimo, saludos y bendiciones. Ahí, viejón, ahí para el amigo Andy Miranda, saludos. Ahí va la familia Miranda, allá por el estado de Mississippi. Échale, viejón, saludotes.
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0: Para acá nos dice Iván Miranda, saludos, mi huiche. Ahí para mi clica de la doble R. Ahí le encargo la de buenas tardes. Ahí de los alegres, gracias. Ahí saludos ahí para todos los que sintonizan Radio San Chepe. Y saludotes ahí para la clica de... Para ahí para Quique Moncada, saludos.
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0: el... Ahí después de estos dos temitas, por ahí sigue la hora del buen amigazo del Buki de Mississippi. Ahí con pura cumbia tropical, ahí para que la raza vaya buscando sus temitas y pidiéndonos acá cabina de Radio San Chepe para que mueva el bote en la raza. ¡Saludos!

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1: Por acá nos dice el amigo Mandinga Albán, por eso los hay para el pariente y van por ahí para la clica, por ahí de ahí para la clica de Traigo el Remodeling, A&M en Coya, Arkansas. Salimos saludos por ahí para el amigo Mandinga Albán. Dice por ahí saludos ahí para el pariente Iván Miranda.

0: su compa Edgardo Núñez.
1: Y sus compas los Farmers.
2: Y sus amigos de siempre, los Sale del Barranco, con este corridón que lleva por nombre el Buenas Tardes, para toda la plebada que le gustan los corridos, y dice más o menos así, oiga.

Ahora nos dice el amigo Iván Miranda, saludos Wicha para la clica de la doble R y le encargo la de buenas tardes de los alegres. Gracias, saludos ahí para todos los que sintonizan Radio Sanchepe y salotes ahí para el compa Quique Mojada, ahí para el compa Tony, ahí también para el pariente Mandín, me le manda saludotes. Ánimo, saludos ahí para toda la raza por ahí que está en sintonía de Radio Sanchepe, por ahí que andan vaciando botes, y saludos ahí también para el patrocinador por ahí que viene, el buen amigazo el Buki de Mississippi con pura cumbia tropical, mi raza. Ánimo.

Y con este temazo damos por terminada esta horita patrocinada por Dragwell Remodeling, A&M, Cuyo, Arkansas, por ahí del buen amigazo Mandín Galván. Muchas gracias, viejo. Saludos y bendiciones. Ahí para usted y el equipón. Ahí para usted y su familia, el equipón Dragwell Remodeling.

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Pagano dice el Buki de Mississippi, hay la de limonadas verdes de Tropical de Bravo, viejo. Y saludos a Alejandro, al Figgy, al Rucas, al Niño de Uno, pura raza pesada de Cleveland, Mississippi. Por ahí comenzamos esto ahorita, por ahí con cumbia, por ahí cumbias tropicales, mi raza. Por ahí para que nos pidan los temazos, por ahí después de esta ahorita llegan otras dos horas con pura rola para pistear, por ahí patrocinadas por el amigo el Buki de Mississippi. Ánimo, saludos por acá.

Luis Potosí, saludotes, por acá seguimos con más temas, por acá nos dice el compadre Chirrín Rubio, por el cargo, el Tao Tao con Tropical del Bravo, compadre, saludos ahí para la Chave Flores hasta Houston, Texas, y por ahí saludos ahí para el patrocinador, el buen amigazo, el Buki de Mississippi, ánimo, saludotes.

Saludos hasta Nervio, Texas. Por acá seguimos con más temitas, mi raza. Por acá nos dice la raza de Estanzuela, Mezquití de Carmona. Por eso saludos ahí para el Leno, ahí para el Chiquis, el May, el Tavo. Ahí con algo de las playas marinas de Super Pegue. Saludos.

Seguimos con los temazos. Por acá nos llega Fito Olivares y su grupo La Pura Sabrosura. Por acá nos dice El Pichón de Atlanta. Por ahí saludos de toda la raza. Por ahí con la de Agüita de Melón. Échale saludos. Por acá se reporta el patrocinador, el amigo El Buki de Mississippi, Isla del Testamento, con Rigo Tobar, mi Wichi. Y un saludo ahí para Polo.

Ay, que desde Temazo, saludos ahí para el pichón de Atlanta. Por acá nos dice el Buki de Mississippi. Ahí la del Testamento con Rico Tobar, mi Wichi. Hay un saludo ahí para el Paul Ortiz, el más pesado de Gremio, Mississippi. Ay, nomás, saludotes.

0: por ahí para toda la raza, por ahí para Iván Miranda, ahí para el doble R, saludos ahí para toda la raza de San Chepe, que está en sintonía de Radio San Chepe, por ahí de parte del amigo el Niño de Oro, por ahí que ya se anda calibrando el viejón, ánimo, saludotes, por acá seguimos con más temas, por acá nos dice el amigo Luis Zavala, por ahí le encargo a bailar la cumbia con Hugo Ruiz, ánimo, saludotes.
1: Continuamos adelante, en homenaje a Fidencio Villanueva, en Ébano, San Luis Potosí.

Por acá nos dice el amigo Mandín Galván, por ahí saludotes, ahí para el pichón del Tule, por ahí para el cementero más perno de la North Cross, allá por Atlanta, Georgia. Ánimos.

Zúñiga, de parte del Chino Hernández de Barrio Las Calaveras. Saludotes. Ahí saludos ahí para el patrocinador, el amigo, el Buki de Mississippi. Saludos. Y sobre mi raza, ánimo.

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1: Buenas tardes, mi raza, porque seguimos con más temitas, mi raza, por ahí seguimos con otras dos horitas patrocinados por el buen amigazo, el Buki de Mississippi. Por acá nos dice, por ahí te encargo la de la ruleta con Chente Viejo, ahí para empezar a destapar la otra, mi Wichi. Saludos ahí para todos los radioescuchas y sóbale, puro Radio Senchepe. Saludos a mi papá Julio y saludos al Polo Ortiz. ¡Saludotes!

Por ahí quedó este temazo de los cadetazos de Linares. Por acá nos dice el Buki. Ay, la de mi amor, no lo mereces. Ahí con los releros del norte. Ánimo, mi Gucci, saludotes. Por eso los hay para toda la raza. Por ahí que anda vaciando botes, caguamas, coronas, victorias, ultras. Por ahí de toda la vironga. Échele saludotes. Por ahí salud, mi raza. Ánimo. Por acá nos llega mi amor, no lo merece. Los releros del norte.

0: Saludos para el amigo Hugo Bosch, que está en sintonía de Radio San Chepe. Saludotes, por ahí hasta Canadá se va el saludo. Ánimo, viejo, saludotes.
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0: Vale, saludos para toda la raza por ahí que nos sintoniza en Canadá. Saludos. Ahí va la raza de la Unión Americana, ahí para la raza de Rosenberg, Texas, ahí para Beto Hernández, ahí para el Chintez,

Félix Hernández, por eso los voy a ver el Pipiolo del Mero Sanchepe, Joel Zúñiga, Eric Salgado, Javier Obregón de Monterrey, de parte del Chino y para Chirrín Rubio. Ánimo, saludotes, por ahí muchas gracias, ahí al amigo, el Chino Hernández, échale viejo, saludos para la

Acá seguimos con más temas, mi raza. Por acá nos llegan los invasores de Nuevo León. Me rompieron tu retrato. Hoy nomás, súbale. Ahí saludos al patrocinador, el Buki de mi.

0: El lobo herido, mis amigos.
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2: Acá seguimos con más temas, mi raza, por ahí para destapar, cheve. Por acá nos llega mi old

Por ahí quedó ese temazo, saludotes, por ahí para toda la raza, por ahí que anda pisteando. Por acá nos dice el amigo Julio Hernández, un saludo para el Buki, el Polo Ortiz, ahí con la canción de Me Refiero a Ti con Lalo Mora. ¡Súbale, mi raza!

0: Acá nos dice el pariente Ángel Castro, ahí díganle que le tome al Buki, pariente, ahí póngase la canción de Tristes Recuerdos.
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0: Acá nos dice Eric Solís, ¿qué onda, amigo? Es un saludo para la compañía Moncada Remodeling, ahí para el patrón Enrique Montcada, ahí para toda la clica de Moncada Remodeling, ahí para la clica de Doble R, ahí con la rula de Viejo Fino, de Aleme Bustos, que le tome el carnal Iván Miranda y el parientón Alan Miranda. ¡Saludos!

0: Por acá nos dice el amigo Eric Solís, ¿qué onda, amigo Cheche? Un saludo para la compañía Moncada Remodeling, ahí para el patrón Perrón, Enrique Moncada, ahí para toda la clica de Moncada Remodeling, ahí para la clica de la doble R con la rola del viejo fino de Alemi Bustos, y que le tome el carnal Iván Miranda y el parientón Alan Miranda. ¡Saludos!
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0: Acá nos dice Iván Miranda, y saludos para los de la Torón, échese la de con tu misma moneda.

Ahí quedó ese temazo de Alemi Bustos, el viejo fino. Por acá seguimos con más temitas, mi raza. Por acá nos dice el buen amigo Iván Miranda. Y saludos a los del Antorón, échese la de con tu misma moneda. Ahí de los terribles del norte, saludos.

seguimos con más temas, mi raza. Por acá nos llega Vicente Fernández. Esto se llama Tu Camino y el Mío. ¡Ay, nomás! ¡Súbale! Ahí está, los veo para toda la raza.

0: Acá nos dice Eric Solís, ahí se puede mandar un saludo para mi carnal Alejandro Castro, con la del mujeriego, y que le tome el pingui y el nabo, que ahorita llegamos a la Torón. Saludos.
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0: Por eso saludos para el niño de oro, échale.

Por ahí quedó ese temazo de Vicente Fernández, Tu Camino y el Mío. Por acá seguimos con más temas. Por acá nos dice el Buki de Mississippi, la de unos ojos con terribles ahí para Paul Ortiz, que se acordó de una bella dama. ¡Saludotes!

0: Ahí en ese temazo de Los Terribles del Norte, hay unos ojos. Por acá nos dice el amigo Eric Solís, ahí se puede mandar un saludo para mi carnal Alejandro Castro con la del mujeriego. Y que le tome el piqui y el nabo, que ahorita llegamos a la Torón. Saludotes.
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1: Para ellos de ese temazo, el mujeriego. Por acá seguimos con más temas, mi raza. Por acá nos dice el Buki de Mississippi, mi Wichi. Ahí la del último paso con los terribles. Saludos ahí para todos los radioescuchas y puro radio Sanchepe. ¡Ay, no más!

Acá seguimos con más temas. Por eso saludos ahí para el buen amigazo Mandín Galván, hasta Coyarcanza. Saludotes, por acá nos llegan los rieleros del norte.

Saludos para el amigazo Mandingo, el Bambore nos pide menor 10. Saludotes ahí para la raza de A&M con Drywall Remodeling. Saludotes. Acá nos dice el patrocinador, el Buki de Mississippi, te encargo la del de San Luis con los Pumas del Norte. Saludos a Julio, a Polo. De aquí andamos destapando botes. Ánimo, saludos.

Por acá seguimos con más temas, mi raza. Saludotes, por acá nos llega este temazo, Silvia La Pantera. Ahí saludos para el valiente Ángel Castro y para el Niño de Oro. Ahí para Alejandro Castro y el Runcas Guillén. Saludos.

Eso lo soy para el amigo el Nabo Verde, por acá, para el, por ahí para el niño de oro, perdón, saludotes, ahí para la raza por allá de Cleveland, Mississippi, por acá nos pide esto que se llama ¿Dónde vas, chiquilla?

Por acá seguimos con más temas. Saludos, por acá nos dice el patrocinador, el buen amigo, el Buki de Mississippi. Por ahí le encargo la de Forasteros de San Luis, Corazón en Guerra, y luego la de los Cadetes de Linares, Canción a una Madre para mi madre querida, Elba Sánchez Miranda. Arre, viejo, claro que sí, saludotes, ahí para el buen amigazo del Buki, ahí para la familia Hernández Sánchez, saludotes, échale, viejo, por acá nos llega esto que se llama Corazones en Guerra, saludotes. ¡Súbale! Saludos ahí para toda la raza por ahí que esté en sintonía de Radio Sanchepe. Ahí saludos para el amigo Mantín Galván por ahí que nos hizo llegar un seisito por acá de Corona Live. Muchas gracias, viejón. Saludotes por ahí, que Dios le dé más ánimo.

Para que ese temazo de los cadetes, por ahí saludos ahí para la familia Hernández, Hernández Sánchez, por ahí para el buen amigazo el Buki de Mississippi, por ahí que nos está patrocinando estas tres horitas. Muchas gracias, viejón, saludotes. Por acá nos dice el buen amigo Oscar Hernández, por allá del sur de Georgia, dice salud, viejón, por ahí. Si se puede, póngase el gallo de mil palenques ahí con Beto Quintanilla, por favor. Saludos ahí para Felipe Guerrero, Leonel Vázquez, que nos andan visitando. ¡Ánimo!

Venga, desde Temazo, saludotes por ahí para toda la raza por allá del sur de Georgia y para el amigo Oscar Hernández, también saludotes ahí para el buen amigo Felipe Guerrero y Lionel Vázquez. Por eso saludos ahí para el amigo Alex Solís, ahí para Ángel Rodríguez y el Juan Abuelo. Échenle saludotes, por acá nos dice el Buki de Mississippi. Ahí la de Arcángel R15, fue tampoco tu cariño. ¡Saludos!

Guale, puro radio. Y un saludo a toda la raza de San Chepe. Como dijo Melalín, tómenle que se le calientan. Ánimo, saludotes. Por ahí sigue el buen amigazo Lalín Galván, el mismo. Ahí van a seguir complaciéndolos con más temas y más saludos. ¡Ánimo!

Por ahí quedó este temazo. Por acá nos dice, por ahí me puede poner la canción de Herencia de mi Padre. Ahí con los originales de San Juan, mi raza. Por ahí casi estamos en la recta final. Por esa dote, ahí para todos los patrocinadores. Ahí para el buen amigo Mandín Galván, por ahí que nos patrocinó la primera horita. Muchas gracias, viejo. Saludos y bendiciones. Ahí para usted y su familia y el equipón. Traigo el Remodeling A&M. También gracias porque nos hizo llegar acá a cabina de Red Sánchez Penseicito de Corona Live. Muchas gracias, viejo. Dios le multiplique más. Ánimo, saludotes por acá también para el Buki de Mississippi, por el que nos patrocinó 3 horas. Muchas gracias, viejo. Saludos y bendiciones hoy para usted y su familia radicando en el estado de Mississippi, viejo. Allá por Greenview. Por acá seguimos con más temitas. Por acá nos llega esto que se llama Herencia de mi Padre. Saludos.

Ahora con este temazo damos por terminadas estas tres horitas del buen amigazo el Buki de Mississippi. Muchas gracias, viejo. Saludos y bendiciones ahí para usted y su familia. Por ahí también para el amigo Mandín Galván. Ánimo y saludos ahí para toda la raza por ahí que estuvo sintonizando Radio San Chepe. Por aquí nos vemos el día domingo, Dios primero, de 5 a 7. Mi raza, o por ahí, mañana, por ahí si hay orillas, pues venimos. Ánimo, saludotes. Por aquí los dejo en buenas manos del buen amigo Lalín Galván, el mismo, ahí para seguir complaciéndolos con más temas y más saludos. Por ahí que pasen una excelente noche. Mi nombre es Luis Morales, que Dios me los cuide y me los bendiga. Y sóbale, esto es Radio San Chepe.

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cuando era niño, mi madre me decía: hijo, no juegues con las armas. Y me dio su bendición.

es directamente desde el rancho San Gabriel, en Allende, Nuevo León, de los corridos, corridos ya de veras. Mi compa Leandro Ríos, impostores de Nuevo León, se lo enviamos, se llama El Amo. Ahí le va primero.

0: va la chamba. ¿Dónde se
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1: Ándale pues, mi compa, vamos a enviar un bonito saludo para la gente, pariente, donde se dan las pitayas, viejo. El fuerte Sinaloa, mi compa. Esa gente de Huachochi, saludos. Vamos a enviarle el tremendo corridazo de la riata, mi compa. Ahí dice, viejo.

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Tenemos un cariño muy especial porque aquí crecimos en Houston, Texas, señores. Está por aquí nuestra familia que nos acompaña esta noche. Nuestros colegas músicos, a toda la raza que nos acompaña. Nos sentimos a todísima madre estar esta noche con todos ustedes, señores. Grabaciones de Pescadores, raza bonita que nos acompaña.

0: ustedes, bien contentos. Gracias por honrarnos con su presencia. Pescadores del Río Conchos, gracias de todo corazón. A todos ustedes, mis amigos paisanos de Zacatecas, gente del bello San Luis Potosí esta noche, los paisanos de Chihuahua. ¡Arriba San Luis Potosí, paisanos! ¡Qué bonito se siente estar con todos ustedes! Gracias de todo corazón por apoyar la música de los servidores esta noche. Somos totalmente para ustedes. Vamos a brindar. Todos los que tengan su cervecita en mano, su traguito, su whisky, su tequilita, levántelo porque esta noche es de fiesta.
1: Se ha llegado la hora, señores. ¿Quién cumple años esta noche? El tío Dancy cumple años. A ver, pues, a ver, hay mucha gente que cumple años, ¿sí o no? A huevo. Voy a empezar a pedir el ID a ver si es cierto. No se crean. Este traguito va para todos ustedes. A toda nuestra linda raza mexicana.

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1: La garganta rasa, vamos.

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0: estamos junto con nuestros amigos de Parranda, Duetazo.
1: Impostores de Nuevo León, de los temas viejitos pero sabrosones para todos ustedes. Llevo por nombre La Visa Suelta en la

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1: Aquí andamos con mis amigos los alegres del barranco, desde la perla tapatía pariente.
2: Saludos para toda la raza, oiga, aquí un gran saludo para todo el público. Y dice más o menos así, oiga, dice compa Luis R. Conríquez, y dice...

0: desesperar.
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1: De las historias y relatos que se hicieron corridos, Impostores del Unión, mi compañero Ríos, se llama El Cerro. El Cerro responde.

Señoras y señores, de los caballos que están haciendo historia, conocido como el papá de los pollitos, directamente de Cuadra, Nuevo León, se llama el Templario.

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1: De las joyas inmortales de la música norteña, junto a nuestros amigos Carlos y José Junior, se llama Lucio Peña. ¡Se le enviamos!

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1: Señores, ahí les va el corridazo, el Pascual Cartel. Primero que todo, agradecer a los dos de Tamaulipas por acompañarnos en este corridazo.
2: Muchas gracias, compadre, aquí por la invitación. Un honor para nosotros.
1: Ahí le va la raza, el Pascual Cartel. ¡Suénale, compalán!

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1: Oli, oli, muy buenos días. Saluditos cordiales van allí para toda la racita que ya se encuentra sintonizando Radio San Chepe. Muy buenos días, mi racita. Good morning por la mañana, dijera por ahí la coqueta. Saluditos cordiales, mi racita. Espero que tengan una mañanita muy bonita el día de hoy. Y pues mi racita ya se la sabe usted de nueva cuenta, correteando la chuleta desde acá, desde la bonita localidad de San José del Tapanco, transmitiendo por acá en vivo para las diferentes plataformas, MyTuner Radio México y por ahí para Radio San Chepe en vía Facebook. Muy buenos días, mi racita, espero que por ahí tengan una mañana muy bonita, muy amena y pues que se lo estén pasando de lo mejor. Saluditos cordiales y por acá los voy a andar acompañando, mi racita, de 8 de la mañana a 10 de la mañana, por ahí con una horita totalmente libre y disponible. Y pues por acá con esta horita, mi racita, que es la horita romántica. Ya se la sabe usted, puras románticas del recuerdo. Saluditos cordiales, mi racita, espero que por ahí estén de lo mejor. Y pues vamos a iniciar por acá, mi racita, con esto, que es la horita romántica, por ahí patrocinada por el buen amigo Modesto Galván, de Abarrotes Galván. Mira, mi racita, por acá le voy a compartir también el número en cabina, por ahí para que se vaya reportando, 487-127-5046. Por ahí para que vaya mandando mensajito y pues por ahí vaya solicitando el temita que más le guste. Nos vamos a ir con esto del grupo Indio, que dice: dame un beso y dime adiós.
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1: Saluditos cordiales y por acá los saluda la China. Decide feliz sabadito, mi racita. Sábado 13 de junio. Noticia. Vámonos. 8:13 de la mañana. Decide que no que se le haga tarde.
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Continuamos por acá con más temitas. Saludos cordiales por ahí para toda la racita que nos sigue sintonizando por Radio San Chepe. Mi racita tenemos por acá en barrita. Puras románticas del ayer por ahí para que se vaya reportando. Saluditos cordiales por acá para toda la racita. Saludos por acá para el buen amigo Eduardo López, por ahí para la racita de Soldadores hasta Atlanta, Georgia. Y nos vamos a ir con algo de los Bukis que dice mi ironía. Ay, saluditos cordiales para el buen amigo Modesto Galván, que por acá nos está patrocinando esta ahorita.

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1: Continuamos por acá con más temitas. Saludos cordiales por ahí para toda la racita que nos sigue sintonizando por Radio San Chepe. Y dice por acá, hola señorita, saludos para usted en cabina y saludos para sus patrocinadores. Ay, saluditos para el buen amigo Modesto Galván de Abarrotes Galván. Y dice, saluditos también por acá para el Chaneque, Jaime, Alberto, el Temerario, Ricardo, Javier, Donaciano, el Pianola. Ay, para el compa Jorge Gaitán. Y para mi brother Ciro, dice por acá el buen amigo Eduardo López. Pues continuamos por acá con más temitas de racita y dice del grupo Mandigo. Vamos a amarla las dos o los dos. Ay, saluditos. Vámonos con más temitas de racita por ahí para que se vaya reportando.

Continuamos con más temitas. Saludos cordiales por ahí para toda la racita que nos sigue sintonizando por acá por Radio San Chepe, la radio más perrona de toda la web. Ya se la saben, mi racita. Saluditos cordiales. Por acá los saluda la China. Y continuamos con más temitas. 8:26 de la mañana, mi racita. Y continuamos por acá con más saluditos. Dice, hay un saludo para mi tío Modesto, que anda trabajando duro en Abarrotes Galván. Claro que sí, saluditos cordiales por acá para el buen amigo Modesto Galván, de parte de su sobrino Santi. Saluditos cordiales. Y nos vamos a ir con algo de los Terrícolas, que dice, te juro que te amo. Ay, saluditos cordiales a toda la racita que se encuentre consumiendo en Abarrotes Galván. Mi racita ya se la sabe. Váyase por allá a casita y prenda.

Continuamos por acá con más temitas. Saludos cordiales por ahí para toda la racita que nos sigue sintonizando. Feliz sabadito, mi racita. Continuamos por acá con más temitas. Y ya casi terminamos con esta semanita, mi racita. Nos vamos con esto que dice: ¿Cómo te extraño?, de la renovación de Emiliano Zapata. Esta rolita que por acá nos están solicitando los soldadores de Atlanta, Georgia. Ay, saluditos para toda esa racita por ahí, para el Chaneque, Jaime, Alberto, el Temerario, Ricardo, Javier, Donaciano, el Pianola, por ahí para el compa Jorge, para el brother Ciro, por ahí para Eduardo López.

reportando por acá por Radio San Chepe. Saluditos cordiales por ahí para toda la racita que anda en pura chinga ya correteando la chuleta desde muy temprano. Vámonos con más semitas, mi racita, y nos vamos a ir con algo de Los Ángeles Verdes que dice el reloj. Ay, saluditos cordiales para toda la racita. Saludos por acá para el buen amigo Modesto Galván, que por acá nos está patrocinando esta horita, mi racita, que es la horita romántica. Saluditos.

Continuamos por acá con más temitas. Saluditos cordiales por ahí para toda la racita que se sigue reportando por acá por Radio San Chepe. Huevitos Díaz, por ahí dice... Dice Huevitos Díaz, China, saludos para los muñecos que hoy amaneciendo tomando suerito. Ah, pues cómo se andan portando mal y sin uno. Por eso andan tomando suerito, muchachos. Dice por acá, ahí le encargo, endúlzame el café María de Impacto del Monte Morelos, va que va. Hay saluditos cordiales por ahí para los muñecos, hasta Mississippi. Ya no se porten tan mal, muchachos.

Continuamos por acá con más notas. Saludos cordiales por ahí para toda la racita que nos sigue sintonizando por Radio San Chepe. 8:41 de la mañana, mi racita. Y por acá continuamos con más semita. Dice, saludos por acá para toda la raza de San Chepe. Póngase amistades de los chavalitos. Y radicamos en Rosenberg, Texas. Saludos, China. Saluditos cordiales. Y mi racita por acá, recuerde que estamos en la horita romántica. Puras de recuerdo por acá. Mi buen amigo José Olvera, si me espero un ratito por acá, ahorita le echamos su rolita. Nada más déjeme que terminemos por acá con Lorita Romántica. Saluditos cordiales, mi racita. También por acá tenemos los temitas románticos por ahí para que se vaya reportando con esos temitas. Y por ahí para que pues los sigamos complaciendo. Saluditos por ahí para la racita de Rosenberg, Texas. Saluditos cordiales por acá para el buen amigo José Olvera. Nos vamos a ir con algo que dice Camilo VI, El amor de mi vida. Ay, saluditos para toda la racita. Saludos por acá para el buen amigo Modesto Galván, que por acá nos está patrocinando esta horita. Feliz sabadito, mi racita, y continuamos.

Continuamos por acá con más temitas. Saluditos cordiales por ahí para toda la racita. 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Galván, que por acá nos está patrocinando esta ahorita, mi racita. Continuamos con más semitas. Y pues por acá con más saluditos por ahí para que toda la racita se vaya reportando. Saluditos cordiales por ahí para toda la racita que anda en la mera chinga. Saluditos cordiales por ahí para los soldadores de Atlanta, Georgia. Por ahí para los muñecos de Mississippi. Saluditos cordiales también por acá para la racita de Trywell Remodeling NM. Por ahí para la racita que anda con el Navito en pura chinga. Por ahí para la racita de la clica del WR. Saluditos cordiales también por acá para los raimeros más perros de Houston y Sheridan.

Continuamos con más temitas. Saludos cordiales por ahí para toda la racita que nos sigue sintonizando por Radio San Chepe. 8:50 de la mañana, mi racita, y por acá continuamos con más temitas. Dijiste por acá del grupo Indio, Heridas de Amor. Ay, saluditos cordiales para el buen amigo Modesto Galván de Abarrotes Galván, que por acá nos está patrocinando esta horita, mi racita. Continuamos por acá con más temitas románticos, puras románticas del recuerdo, ya se la sabe. Saluditos cordiales, y por acá también, mi racita, tenemos una horita totalmente libre y disponible por ahí, por si usted gusta y quiere patrocinar, pues por ahí vaya mandando mensajito y vaya haciendo acto de presencia. Por acá el número en cabina, nos vamos a ir con esto que dice Heridas de Amor.

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1: Continuamos por acá con más temitas, mis racitas. Saludos cordiales. Sí, dice por acá de Liberación. Ese loco soy yo. Saluditos cordiales por ahí para toda la racita que sigue sintonizando Radio San Chepe. Los saluda la China, mi racita. Sígase reportando por acá por la radio más perrona. Saluditos.

semitas. Saluditos cordiales por ahí para toda la racita que nos sigue sintonizando. Y nos vamos con algo de los pasteles verdes que dice Recuerdos de una noche.

Continuamos con más temitas. Saludos cordiales por acá para toda la racita que nos sigue sintonizando por Radio San Chepe. Saluditos cordiales por acá para toda la racita. Y nos vamos con algo de Los Ángeles, de los Guardianes del Amor. Mi racita, perdón, dice Los Ángeles Lloran. Saluditos cordiales. Continuamos por acá con más temitas, mi racita. Y tenemos por acá una horita totalmente libre y disponible. Por ahí, por si usted gusta y quiere patrocinar, pues vaya mandando mensajito. Saluditos cordiales.

0: Continuamos con más temitas, saluditos cordiales por ahí para toda la racita que nos sigue sintonizando por Radio San Chepe. Saludos cordiales por acá para el buen amigo Modesto Galván de Abarrotes Galván, que por acá nos está patrocinando esta horita. Y mi racita, ¿qué creen? Que con esta horita por acá damos por con ese temita que va a seguir, vamos a dar por concluida la horita por ahí patrocinada por el buen amigo Modesto Galván. Saluditos cordiales, mi racita, y por acá tenemos una horita totalmente libre y disponible por ahí, por si usted gusta y quiere patrocinar, pues por ahí vaya mandando mensajito, vaya haciendo acto de presencia, y pues por acá ahorita nos ponemos de acuerdo. Saluditos cordiales, mi racita, también por ahí, si no sale algún animado o animada, yo me paso a retirar, mi racita, ya se la sabe. Saluditos cordiales y continuamos por acá con esto que dice, ahora que tengo tiempo, saluditos.
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Continuamos por acá con más temitas. Saludos cordiales por ahí para toda la racita que se sigue sintonizando por Radio San Chepe. Saludos cordiales por ahí para toda la racita. Saluditos por acá para el buen amigo Modesto Galván de Abarrotes Galván, que por acá nos estuvo patrocinando la primera horita. Saluditos cordiales, mi racita. Y por acá vamos a echarle ese temita al buen amigo José Olvera, que por acá nos estaba solicitando. Dice: saludos para toda la raza de San Chepe. Póngase la de Amistades de los Chavalitos y radicamos en Rosenberg, Texas.

Continuamos por acá con más temitas. Saludos cordiales por ahí para toda la racita que se sigue sintonizando por Radio San Chepe. Mi racita, que creen que por acá, como no sale algún animado o animada, yo creo que me voy a tener que pasar a retirar. Pues por acá los voy a dejar con este temita de los hermanos Espinosa, que dice: Dios por delante. Ay, saluditos para toda la racita. Muchísimas gracias por ahí para toda la racita que estuvo acompañándome el día de hoy por acá por Radio San Chepe. Ya se la sabe mi racita, los quiero mucho. Y pues nos vemos el día lunes. Saluditos cordiales por ahí para todos ustedes. Que tengan un excelente fin de semana, un excelente sabadito y por ahí un excelente domingo familiar, mi racita, ya se la sabe por ahí. Si toma, no maneje. Si maneja, maneja con precaución. Y pues por ahí, mi racita, rodéese de los que más lo quieren. Por ahí para que tenga un excelente día. Vámonos con esto y dice: Dios por delante. Los saludo la China, mi racita. Y por acá nos vemos el día lunes, por acá en punto de las 3 de la tarde. Ay, saluditos cordiales. Por acá los dejo con este temita.

Saluditos cordiales, mi racita. Por acá continuamos con más temitas. Saluditos por acá para el buen amigo Chirrín Rubio y por acá para la chula de la Chave Flores. Dice por acá, China, la chula Chave Flores y Chirrín, le patrocinamos la hora que sigue con puras de Vicente Fernández. Por acá en Barrita vamos a tener puras rolitas de Vicente Fernández, mi racita, por ahí para que se vaya reportando. Saluditos cordiales. Y dice por acá, dígale a la chula más fea de Houston que ya amaneció. ¿Qué pasó? ¿Qué pasó? Si mi amiga ya anda bien levantada. Vámonos con esto. ¿Qué dice? Mujeres divinas. Saluditos cordiales, mi racita, y por acá continuamos con una horita patrocinada por acá por la Chía de Flores y por el buen amigo Chirrín Rubio.

Continuamos con más temitas, saluditos cordiales por ahí para toda la racita que nos sigue sintonizando por Radio San Chepe. Continuamos con más temitas, mi racita, y nos vamos a ir con algo que dice, a pesar de todo. Ay, saluditos cordiales para el buen amigo Chirrín Rubio, por acá para la Chave Flores, que nos están patrocinando esta horita. Saluditos cordiales por ahí para los jaimeros más perros de Houston y Sherida. Por ahí para la racita Rose de Texas. Continuamos con más temitas.

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0: Muchas gracias.
1: Continuamos por acá con más temitas. Saludos cordiales por ahí para toda la racita que nos sigue sintonizando por Radio San Chepe. Saludos cordiales por acá para el buen amigo Chirrín Rubio, por ahí para la Chava y Flores que nos están patrocinando esta ahorita. Saluditos cordiales, mi racita, y nos vamos a ir con algo de Vicente que dice: no me sé rajar. Saluditos cordiales y continuamos con más temitas. Tenemos en barrita puras bolitas de

Continuamos por acá con más temitas. Saludos cordiales por ahí para toda la racita que nos sigue sintonizando por Radio San Chepe. 8:30 de la mañana, mi racita, y continuamos por acá con más temitas. Estamos en Lorita, patrocinada por acá por el buen amigo Chirrín Rubio y por acá por la Chave Flores. Saluditos cordiales, mi racita, y tenemos en barrita puras rolitas de Vicente Fernández ahí para que la racita se vaya reportando. Saluditos cordiales y nos vamos con esto que dice Volver.

China, buenos días. Ponme por ahí la de Me cansé de rogarte para olvidar a las mentirosas. Ay, saludos desde Rosenberg. Saluditos cordiales por acá para el buen Fer Nava. Ahora, pues vamos a olvidar a las mentirosas.

Continuamos por acá con más temitas. Saludos cordiales por ahí para toda la racita que nos sigue sintonizando por acá por Radio San Chepe. Continuamos con más temitas, mi racita, y dice por acá que de raro tiene. Ay, saluditos cordiales para toda la racita que nos sigue sintonizando. Saludos cordiales por acá para los braimeros más pirros por ahí de Houston y Sheridan. Dice por acá China. Ay, le encargo saludos para el Beto Sánchez y hay por ahí para toda la pandilla de freimeadores. Saluditos cordiales por ahí para esos braimeros perros. Y nos vamos con esto que dice... ¿Qué de raro tiene?

Continuamos por acá con más temitas. Saludos cordiales por ahí para toda la racita que nos sigue sintonizando por Radio San Chepe. Saludos cordiales por acá para toda la racita. Y dice por acá, estos celos de Vicente Fernández. Ay, saluditos para toda la racita. Y continuamos con más temitas por ahí para que toda la racita se vaya reportando. Saludos cordiales por acá para el buen Chirrín Rubio. Por ahí para la Chiave Flores, que por acá nos están patrocinando esta ahorita.

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1: Continuamos con más temitas, saludos cordiales por ahí para toda la racita que nos sigue sintonizando por Radio San Chepe. Saludos cordiales por acá para el buen amigo Hugo Boss, hasta las Cataratas del Niágara. Ay, saluditos cordiales por ahí para toda la racita que nos sigue sintonizando por Radio San Chepe. Dice, échate borrachos en cantina, va, que vaya, la tenemos bien enfilada, ahorita se le echamos. Pero esa no, mi racita, porque luego se me alborota el alcoholismo. Saluditos cordiales, dice, también por acá, a pesar de todo, ay, le encargo, pues va que va. Saluditos cordiales por ahí para toda la racita que nos sigue sintonizando por ahí, para los que amanecieron tomando suerito. Ay, saludos para los...

Continuamos con más temitas. Saludos cordiales por ahí para toda la racita que nos sigue sintonizando. Y dice por acá, saludos para los patrocinadores. Saludos cordiales por acá para el buen amigo Chirrín Rubio. Por ahí para la chula más chula de Houston. Por acá para la Cheve Flores. Y dice, ay, también para usted en cabina, pues muchísimas gracias. Saludos por acá para mi compa Jorge Gaitán. Y también por ahí para su familia hasta Texas. Saluditos cordiales de parte por acá del buen amigo Eduardo López, y nos vamos a ir con esto que dice: borrachos sin cantina, esa no, mi racita, que toda.

Continuamos por acá con más temitas y con más saluditos por ahí para toda la racita que se sigue reportando por acá por Radio San Chepe. Saludos cordiales. Por acá continuamos con más temitas. Saluditos por acá para la buena amiga Alicia Hernández, que dice buenos días, bendecido día. Por acá también para Gilberto Contreras, que dice buenos días, bendiciones. Dios los bendiga hoy y siempre. Saludos para todas sus familias y feliz fin de semana. Ay, saluditos. Y dice por acá el buen amigo Beto Hernández, buenos días a todos, muy buenos días por ahí para toda la racita que se sigue reportando por acá por Radio San Chepe. Continuamos con más temitas, mi racita, y nos vamos con eso de Vicente, que dice la diferencia. Ay, saluditos para

Continuamos por acá con más temitas. Saludos cordiales por ahí para toda la racita que nos sigue sintonizando por Radio San Chepe. Continuamos con más temitas y dice por acá de Vicente Fernández: ¿aprendiste a volar?

Continuamos con más temitas. Saludos cordiales por ahí para toda la racita que se sigue sintonizando por Radio San Chepe. Saludos cordiales por ahí para toda la racita. Y nos vamos con esto que dice: me voy muy lejos, lejos, lejos. Ay, saluditos cordiales para el buen amigo Chirrín Rubio. Por acá para la Cheva de Flores que nos están patrocinando esta horita. Continuamos con puras rolitas de Vicente Fernández, mi racita. Ay, saluditos.

Continuamos con más temitas. Saludos cordiales por ahí para toda la racita que nos sigue sintonizando por Radio San Chepe. Saludos cordiales por acá para el buen amigo Chirrín Rubio, por ahí para la Chave Flores, que por acá nos están patrocinando esta horita. Saluditos cordiales por ahí para todos ustedes, mi racita. Y continuamos por acá con más temitas por ahí para que toda la racita se vaya por ahí reportando y pues por ahí vaya mandando mensajito. Ya se nos hizo tarde, ya se nos hizo tarde para destapar la primera. Saluditos. No, hombre, mi racita, yo todavía ni desayunado y ya ando queriendo destapar botes. Vámonos con esa que dice: y me acordé de ti. Ay, saluditos.

Continuamos por acá con más temitas. Saludos cordiales por ahí para toda la racita que nos sigue sintonizando por Radio San Chepe. Saludos cordiales por acá para el buen amigo Chirrín Rubio, por ahí para la Chea Mi Flores, la chula más chula de Houston. Continuamos por acá con más temitas de racita y dice por acá, ¿aún se acuerda de mí? Ay, saluditos cordiales por acá para los primeros más perros de Houston y Sheridan. Saluditos cordiales por acá para el buen amigo Beto Sánchez, por ahí para Felipe Sánchez y por ahí para toda esa racita de fraimeros perros. Nos vamos con esto que dice, ¿aún se acuerda de mí?

Continuamos por acá con más temitas. Saludos cordiales por ahí para toda la racita que se sigue sintonizando por Radio San Chepe. 10:09 de la mañana, mi racita, que no se le haga tarde. Y continuamos por acá con más temitas. Saludos cordiales por acá para el buen amigo Chirrín Rubio, que por acá nos está patrocinando esta ahorita. Y también por ahí para la chula más chula de Houston, por ahí para la Chiave Flores. Saluditos cordiales, mi racita, y nos vamos a ir con esto que dice: lástima que seas ajena.

Continuamos por acá con más temitas. Saludos cordiales por ahí para toda la racita que nos sigue sintonizando por Radio San Chepe. Por acá los saluda la China, mi rancita, y por acá ya casi nos despedimos. Saludos cordiales por ahí para toda la racita y nos vamos con esto que dice: nos estorbó la ropa. Otra de mi mochila.

Saluditos cordiales por ahí para toda la racita que me estuvo acompañando el día de hoy por acá por Radio Sánchez. Mi racita, ¿qué creen? Que el día de hoy yo ya me paso a retirar. Muchísimas gracias por ahí para toda la racita que me estuvo acompañando por acá por Radio San Chepe. Saluditos cordiales por acá para el buen amigo Chirrín Rubio, por acá para la más chula de Houston, por ahí para la Chía de Flores. Saluditos cordiales también por acá para Modesto Galván de Abarrotes Galván, que me estuvo patrocinando por ahí la primera horita. Saluditos cordiales, mi racita, espero que tengan un excelente sabadito y pues un excelente domingo el día de mañana. Por ahí que se la pasen de lo mejor y pues nos vemos el día lunes en punto de las 3 de la tarde a 5 de la tarde. Por ahí con dos horitas totalmente libres y disponibles, mi racita, por ahí para si usted guste y quiere patrocinar, pues por ahí vaya mandándonos mensajitos. Saludos cordiales, mi racita, y por acá los voy a dejar con esto de Vicente Fernández que dice, miraron llorar un hombre, saluditos. Nos vemos el día lunes, mi racita, por ahí que Diosito me los bendiga, la suerte me los persiga y pues que tengan un excelente fin de semana. Por acá los saludó la China y nos vemos el día lunes.

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Venimos a trabajar y andamos con estas cosas. Lo que pasa es que estamos bien contentos esta noche de estar con todos ustedes. Raza bonita, gracias por acompañarnos. Mil disculpas a mis abuelos por mirarnos aquí empinando las botellas. Gracias por acompañarnos, mis abuelitos. Esta noche con nosotros nos sentimos bien contentísimos. De las grabaciones se llama El Amor Se Fue.

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Hola, hola, muy buenas tardes, mi gente bonita. Y andamos por aquí en cabina de Radio San Chepe, transmitiendo directamente desde la comunidad de San José del Tapanco. Mi nombre es Marisol Nava y andaré por aquí acompañándoles una horita para que manden sus saluditos, manden sus temitas, que aquí andamos para complacerlos. Vamos por acá con un temita rápidamente. ¿Quién es usted? De Sergio Vega.

Ándale, mi gente, pues ahí quedó. Ay, quedó ese temita. Vamos por acá con más saluditos ahí para el buen amigo Víctor, Víctor Sánchez. ¿Hasta dónde? Hasta el mero barrio pobre. Vámonos por acá con este temita. Te ves fatal del Trono de México.

0: Andrés, mi gente, pues por acá le mandamos saluditos cordiales a la terminación 5998. Dice saludos cordiales por ahí para toda la racita que está en sintonía en Memphis, Tennessee. Claro que sí. Vámonos por acá con este temita. Solo un día, de Adán Romero.
1: Compadre, rápidamente avanzamos con esto. Dice así.

Ándale, mi gente, pues ahí quedó ese temita solo un día. Dice por acá, se reporta nada más y nada menos que la amiga Francis Valtierres. Dice, buenas tardes. Saluditos cordiales para ti, tóxica. Si me puedes poner las mañanitas para Antonia Valtierres, que el día de hoy está cumpliendo años, por favor. Claro que sí, con mucho cariño. Para Antonia Valtierres, las mañanitas.

André Vigene, pues ahí quedaron las mañanitas para la amiga Antonia Valtierres de parte de Francis Valtierres. Vamos por acá con más temitas. Dice por acá, ¿para qué me engaño? Del Poder del Norte.

André, mi gente, pues por acá continuamos con más temitas, más saluditos por acá. Vamos a mandarles saludos por ahí a la raza de Rosenberg, Texas. Ay, para el buen amigo Beto Hernández del meritito Rosenberg, Texas. Vámonos con este tema, Río Rebelde.

Ándale, mi gente, pues ahí quedó. Ay, quedó ese temita. Vámonos por acá con más saluditos. Dice saludos ahí para el Cerro de Gilitla de parte de Osvaldo, que ya lo extraña. Pues saludos ahí al buen amigo Zorro de Gilitla de parte del buen amigo Osvaldo, que ya lo echa de menos. Vámonos por acá con un temita, Carrera Muerte. Y saluditos a toda la racita que está en sintonía de Radio San Chepe. Saludos.

Ándale, mi gente, pues ahí quedó ese temita, carrera muerte del respeto del norte. Mi gente, vámonos por acá con un saludito. Por acá se reporta el buen amigo, el vato gacho. ¿De dónde? De Indianola, Mississippi. Dice por acá, dice buenas, buenas, buenas tardes, Toxi. Saluditos en cabina y saluditos para usted. Ahí le encargo el perfume barato y saludos ahí para mi Chayito Torres de parte de su vato gacho. Claro que sí, saluditos ahí para Chayito Torres y el vato gacho hasta Indianola, Mississippi. Ahí le va el perfume barato.

Ándale, mi gente, pues ahí quedó ese temita que nos solicitó por acá el buen amigo el Vato Gacho. También dice por acá, saludos, saludos ahí para el pinche Lalín Galván de parte del Vato Gacho, claro que sí, saludos ahí para el patrón Lalín Galván. Y vámonos por acá con un temita, mi gente, ya casi estamos por acá en la recta final. Vámonos con este tema, La Playa de los Halcones de San Luis.

Ándale, mi gente, pues ahí quedó. Ay, quedó ese temita. Vámonos por acá con más saluditos, dice el pariente Beto Sánchez. Dice, parienta, saludos. ¿Cómo andamos? Pues aquí andamos. Aquí andamos, que es lo importante. Vámonos por acá con un saludito para los primeros más perros de Houston y de Sheridan. Con el corrido de Celestino. Me imagino que debe ser el de Celestino Martínez. Con el respeto del norte. Y pues con gusto complacemos. Saludos por ahí a los primeros más perros de Houston y de Sheridan. Ahí para al pariente Beto Sánchez, Junior Sánchez, por ahí Felipe Sánchez y quién más, por ahí el Tolde, el Pedro, por ahí al buen amigo mi primo de Guerrero. Saluditos por ahí a todos los primeros. Vamos con este tema, el corrido de Celestino.

Ándale, ya pues ahí quedó ese temita. Que no solito por acá el pariente Beto Sánchez. Vámonos por acá con un temita. Pónganme canciones tristes. Y esa no, porque lloro.

0: Ándale, mi gente, pues ahí quedó. Ay, quedó ese temita. Solito,
1: las
0: solito.
1: Favoritas ahora, del Vasco.
0: Solito, solito, como un perrito, dicen por ahí. Vámonos, vamos con más saluditos. Dice por acá el compadre Genaro. Muy buenas tardes, compadre. Saluditos. Dice saludos, tóxica. Y saludos ahí para el taller Gutiérrez y a los frameadores de Houston, Texas. Hoy con la canción del compa Rafa de Laberinto. Gracias. Y puro Radio Sanchepe. Pues a poco hay otro. ¿Verdad que no, compadre? Saluditos, vámonos con este tema. Se llama Rafa, Rafa y su primo.

Ándale, gente, pues con ese temita estuvimos complaciendo por ahí al compadre Genaro y por acá se reporta el buen amigo Andrés Álvarez Castillo. Dice un saludo para mi amiga Sandy Contreras Guerrero, la más chula de San José del Tapanco, de parte de un amigo de su amigo Andrés Álvarez Castillo. Saludos por ahí a Sandy Contreras de Guerrero, de aquí de San José, el Tapanco, dice por ahí que la más chula, pues ahí vamos viendo, vámonos por acá con este temita, el perrón merino, mi gente, ya casi nos pasamos a retirar.

Andrés, gente, pues hay que no, hay que se temita. Y super acá el pariente Beto Sánchez dice saludos ahí para tu primo de Guerrero, con la canción de José Arana, El Toro Grande. Claro que sí, ahorita lo complacemos, nada más que ya tenía por acá uno enfiladito, se llama El Sucediendo al Aguaje de Grupo Laberinto. Y saluditos por ahí para toda la racita que sigue en sintonía de Radio Sanchepe.

Ándale, mi gente, pues ahí quedó. Ay, quedó ese temita. Vamos por acá con más saluditos. Ahí para el niño de oro, por ahí al buen amigo Rungas Guillén, Alejandro Castro y Piggy Castro. Saluditos hasta el estado de Mississippi. Vamos por acá con un temita para complacer por ahí a mi pariente, a mi primo de Guerrero. Saluditos hasta Houston, Texas. Por ahí a los primeros más perros de Houston y de Sheridan. Vámonos con este tema, El Toro Grande.

Ándale, mi gente, complacido, complacido quedó mi primo de Guerrero. Vámonos con más saluditos. Dice por acá, le vamos a mandar un saludito muy cordial por ahí al buen amigo, el misterioso de Dallas, Texas. Y vámonos con este tema, la hierbabuena. Espero y este temita sea de esa.

Ándale, mi gente, pues por ahí quedó ese temita. Por acá unas con un último temita, un último saludito. Dice por acá, buenas tardes. Dice, ahí le encargo mi fantasía con los Tigres del Norte. Y saluditos ahí para los muñecazos de Mississippi. Claro que sí, vámonos con este tema, mi fantasía de los Tigres del Norte.

Ándale, mi gente, pues ahí quedó. Ay, quedó ese temita. Dice por acá el pariente Beto Sánchez. Dice saludos ahí para el pariente Lalín Galván, que anda por ahí en la trabajación. Vámonos por acá con más saluditos. Saludos ahí para la amiga María González, hasta el estado de Puebla. Por ahí a todas las chicas del Instituto Reforma, allá por el estado de Puebla, que siempre están en sintonía de Radio Sánchez. Pues saluditos a todas esas chicas bellas. También por acá le mandamos saludos cordiales al buen amigo pariente Valdín Dianas, Omar y Fabián. También por ahí para el buen amigo, se me fue el nombre. Bueno, al amigo Kevin de Guerrero, hasta el cielo, también le mandamos un saludito. Y al otro amigo que por ahí siempre anda, pero se me fue el nombre. Ay, disculpen. Y por ahí también le mandamos saludos al buen amigo Jorge Mendoza, hasta Coy, Arkansas, por ahí a la Rosa de San Sebastián, por ahí a Mayra Nava, Justina Nava, Agustín Nava, por ahí a todas las parientes, saluditos. Y por ahí también a don Amparo Castro, el picudo, el chulino y el aparato. Saludos por ahí también a los ruferos, esos mentados ruferos de Kentucky. Saluditos por ahí a la raza de Rojas Remodeling, también saludos cordiales. Y a quién más anda por ahí, al buen amigo Macario Hernández, saluditos por ahí al buen amigo Dimas Mendieta, saluditos, claro que sí. Por ahí también al buen amigo Checo, a los chicos de Taller Gutiérrez, saluditos por ahí al Rocha, el Rocha de Mississippi, saluditos cordiales. Por ahí también al buen amigo Jesús Miranda, Angélica Mendoza, saluditos a la amiga Olga Salazar y el Chicharrón Flaco, saluditos por ahí también a la Alcántara, por ahí a la raza también de el Barrio Pobre, saludos por ahí a Rodito Colunga, saludos por ahí también al buen amigo Rungas Guillén, Alejandro Castro y Piggy Castro. Por ahí a los amigos de acá de... Se me fue, ¿dónde están? Al buen amigo Rigo Ramírez. Por ahí a la raza del Puerto de Martínez también, saluditos. Y a quién más me falta, porque luego dicen que no los menciono. Al buen amigo don Armando Torres también, saluditos. Por ahí a la raza de San Rafaelito. Por ahí a Juan Carlos González, saluditos. Y... yo creo ya me cansé. No se crea. A Simón Sánchez, saluditos. Por ahí a la raza del Puerto de Martínez también. Por ahí al buen amigo don Pedro y a su señora esposa Verónica, que por ahí también siempre están en sintonía de Radio Sanchepe. Al mero tigre de la Barranca. ¿Hasta dónde? Hasta el meritito San José de las Flores. Saluditos al buen amigo Jorge Silva, a la raza de Omega Giorgio. Por ahí al famosísimo Samachiwis. Al buen amigo Oscar Hernández, saluditos. Y yo creo ya fueron todos los que me acordé. Y si me faltaron, ay, dispensen, lo mal cantado es que luego se me van las cabras al monte. Por ahí saluditos a la raza que también se estuvo reportando el día de hoy. Ay, para el... Para la amiga Francis Valtierres, hasta el meritito Rosenberg Tejas. Ahí para el buen amigo Hugo Voz, hasta las cataratas del Niágara. Por ahí a Santiago Galván, hasta el estado de la Florida, saluditos. Y por ahí a los buenos amigos de acá, ¿de dónde? De Houston, me parece que están ahí. Al buen amigo Zorro de Gilitla, y el buen amigo Osvaldo. Por ahí al vato Gacho y a Chayito Torres, hasta Indianola, Mississippi. Por ahí al compadre Genaro, por ahí a los chicos del Taller Gutiérrez, y por ahí al buen amigo Andrés Álvarez Castillo, y por ahí a su amiga, se me fue el nombre también, Sandy Contreras, de aquí de San José el Tapanco. Por ahí a los muñecazos de Mississippi, también saluditos. Por ahí al misterioso de Dallas, Texas, y al pariente Beto Sánchez, Ancina Merito. Y por ahí al primo de Guerrero, por ahí a los primeros más perros de Houston y de Sheridan. Ahora sí, ya mi gente, creo que fueron todos los que más o menos me acordé, porque luego se me olvidan. Ya me voy, pasen una muy, pero muy bonita tarde. ¿Tarde de qué día es hoy? Sábado, me parece que. Mañana no venimos, pero si quieren ustedes vinimos. Ahí nada más échenos un grito y pues aquí le caemos a cabina. Así que ya me voy, mi gente, pasen una muy bonita tarde. Cuídense mucho, hidrátense mucho y coman frutas y verduras y pásensela bien en familia. Y ahí nos vemos el día martes, si Dios quiere y la vaca nos sale. Cuídense y bye bye.

Andrés Viena también le damos saluditos cordiales al buen amigo Eduardo, Eduardo López. ¿Hasta dónde? Hasta el maritito Atlanta, Georgia. Saluditos. Por allá sus soldadores más chingones. ¿De dónde? De Atlanta. Saludos. ¡Vámonos! ¡Vámonos! Porque aquí es banda. Vámonos con los

y ovaciones de pescadores, con mucho cariño para toda la raza bonita que nos acompaña por aquí en esta noche. Claro que sí, continuamos con más y más música para todos ustedes, raza bonita, gente de San Antonio, Texas, Maestro Zapata y a su señora y esposa que nos acompañan por aquí en esta noche. Gracias por hacerlo. Por ahí nuestros compitas Rebelión, Andrés y toda su gente, señores, gracias por acompañarnos. A todos nuestros familiares que nos acompañan esta noche, familia Vallecillo, familia Pino y mis abuelos que están acá de este lado, los queremos bastante. Abuelito, de cariño, es Bolito y Bolita, sabe, y aquí se los digo en público, que los queremos un chingo. Ustedes lo saben bien, cada que los veo les digo lo mismo, que los quiero un chingo. Igual quiero que lo sepan. Gracias por acompañarnos esta noche. Continuamos con más música. Sabemos que aquí en Houston, Texas, se bailan las cumbias, pero bien, bien, bien chingón. Se llama por ahí para toda la raza bonita que nos acompaña por aquí en esta noche. Bonito, bonito.

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Vamos a seguir con más corridos, pariente. Más corridos aparte de yo y Don T. Núñez, que lo acaban de correr de su tierra de Choice. Vamos a seguir adelante con este bonito corrido, compadre. ¿Cómo se llama? Se vale soñar. Saludos para todos los piratas y no andan en el mar. ¡Échale, Don Trini!

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Ya andamos en busca de más temitas, ya andamos en busca de más música. Muy buenas tardes para todos ustedes. ¡Ya es sabadito lindo! Estamos con la coqueta Elizabeth Guillén. Pues hoy es 13 de junio del 2026. A ver si un ratito más tengo chance de poner las mini mañanitas. Para todas las personas que hoy cumplen años, hoy 13 de junio del 2023. Pues arrancamos, pues comentarles que traigo ahoritas disponibles para todos ustedes. Y no encuentro el conector, ¿verdad? No, hombre, acá andamos batallando, ¿verdad? Pues bueno, muy buenas tardes, de este excelente sábado. Y pues vámonos con otro temita más. Grupo Arriesgado, Rosas.

para todos los radioescuchas que ya nos están sintonizando. Sí, andamos un poquito, ¿verdad? Ya le andamos pegando aquí, como dice el patrón Lalín, al clavo con puro modo norteño, norteñito, ¿verdad? Pues muy buenas tardes, son las 3:21 de la tarde. Comentarles que La Coqueta trae ahorita disponibles para todos ustedes, para todas las personas que ya nos están sintonizando. Otro temita más, la reunión norteña, un minuto más de ese temita, de esos temas que pues son muy bonitos, la verdad.

Estamos con más temitas, estamos con más música. La Coqueta aquí con ustedes, 3:24 de la tarde. Comentarles que traigo ahorita disponibles para todos ustedes. Sabadito lindo, hoy es 13 de junio del 2026. Así es que nos vamos con otro temita más. Algo de la novedad norteña, Prisionero de Amor.

Nos vamos con más música, nos vamos con más temitas. Muy buenas tardes a todos ustedes, perdón. Saludos para la raza de Dallas, Texas, de Tijuana, de las Cataratas del Niágara, de Arkansas, de Michigan, de Atlanta, de Nueva York, de Luisiana. A todos esos buenos amigazos, pues traemos ahorita disponibles para todos ustedes. Elizabeth Guillén, más conocida como La Coqueta. El número de aquí en cabina es el 487-127-5046. 487-127-5046. Un mensaje, un saludito, un tema, algo que quieran decirme. Ah, no se crean. No se crean. No estamos para eso, ¿verdad? No se crean. Pues bueno, vámonos con otro temita más. Andamos como muy tema sax. No es sax. Este tema, no sé cómo se llama. Muy romanticones, la verdad. Amanecimos muy románticos. Será porque está nublado. Yo pienso que es eso, hombre. Otro temita más, Hermanos Espinosa. Se llama ¿Por qué te vas de mí?

Ah, qué caray, hombre. Me cortan la inspiración muy rápido, hombre, esos hermanos Espinosa. Pues bueno, nos vamos con más temas, más música para todos ustedes. Ayer la vi por la calle de los Rieleros del Norte, hombre.

Seguimos con más temitas, seguimos con más música. Ya tenemos un patrocinador anónimo por ahí. Vamos a aventar puro guapanguito legítimo, que hoy se presenta legítimo en una quinceañera, ¿verdad? Hay que irnos, hombre, un ratillo, ¿verdad? Dicen que es mejor pedir perdón que permiso, ¿verdad? Pues bueno, desde una horita de esos guapanguitos de legítimo, de temas de norteños con sax, así es que nos vamos con otro temita, la energía norteña. Y te voy a olvidar.

Seguimos con más temitas, seguimos con más música. Pues por ahí estamos con temitas de norteñas con sas y también con guapanguito de

Puro legítimo, legítimo de corazón, ¿verdad? Nos vamos con más temitas, nos vamos con más música. Por ahí, gracias a este patrocinador anónimo, estamos con temitas de norteño, sax y guapanguitos de legítimo para que se pongan a bailar, pues ya es sabadito lindo, ¿verdad? Pero como luego dicen por ahí, la racita de aquí de San José y de todos los lugares, pues ahí con el compromiso del patrocinador, ¿verdad? Nos vamos a aventar otro saludazo y pues hasta dónde se va este saludo. Dice, muy buenas tardes en Cabina Coqueta. Saludos hasta el mérito sur de Florida. A toda la racita de Florida, saluditos de parte de la Coqueta, hombre. Saludos para el vecino José Valdés del mérito Purechuelo, Tierra Caliente, que ayer estuvo de manteles largos y no nos invitó al mole, oiga. De parte del buen amigazo Cumbia Kings, dice saludos también a la racita del Valle Florido, hasta San Chepe también ese saludazo. Por allí nos está pidiendo un temita, y como les comentaba, ay, con el compromiso del patrocinador, ¿verdad? Nos vamos a vender ese temita, a ver si no me dice nada, hombre. No se crean.

comentarles que es un buen amigazo el patrocinador. Ay, no se creen. Pues seguimos con más temas. Estamos con temas de saxofón, de norteñas con saxofón y también guapanguitos de legítimo. Así es que nos vamos con otro tema, con otro saludo que nos están pidiendo ese saludazo, esas buenas amistades también. Dice, por favor, póngase un temita de la nueva estrategia en la energía norteña. Aquí me tienes con ese tema muy bonito también, la verdad.

Saludos para toda la racita de Rosenberg, Texas, esa racita trabajadora. Por ahí el buen amigazo Beto Hernández y pues también a la amiga Francis, si nos está sintonizando. Aquí andamos ya correteando la chuleta. Patrocinador anónimo y pues saludos también a toda la racita de Tennessee, de Alabama, de Omega, de Florida, de Sur Carolina, de Norte Carolina, de Rosenberg, Texas. Así es que un saludazo del buen amigazo Lalín para, dice, saludos para mi tío Chirrín, también para el pariente Beto Sánchez, que se reporte, hombre, ya andamos aquí trabajando, ¿verdad? De parte del buen amigo Lalín, un tema más, la fiera de Ojinaga, un amor bonito.

0: Seguimos con más temitas bonitos, con más temitas bien agradables, la verdad, que así andamos más tirando más mole que arroz, es la palabra correcta, ¿verdad? 5:53 de la tarde y dice el buen amigazo Beto Sánchez, mándenme un saludo para el pariente Lalín, que puro Radio Sanchepe, esos buenos amigazos, los freimeadores de Houston, ¿verdad? Nos vamos con un guapanguito, ya que andamos con temas, ya les dije, de guapanguitos, de norteño sax, pues así es que esta ahorita así es, ¿verdad? Uno que otro también por ahí vamos a variarle, ¿verdad? Para que no se fastidien, porque eso es de puros enamorados, hombre. Bueno, pues vámonos con ese tema, Grupo Legítimo, Pancho Nopales, así se llama ese tema, hombre.
1: Y David Moreno, que está con nosotros. Ahora estamos enviando en esta noche.

Sí, se echaron ese guapanguito, hombre, de legítimo. Saludos para el buen amigazo Beto Hernández, hasta Rosenberg, Texas. Hoy te ponemos otro guapango, hombre, de eso andamos, ¿verdad? Viviendo de los guapangos. No se crean, pues bueno, vámonos con otro temita más, algo de la nueva fortaleza, amor de cine. Qué bonitos temas, la verdad.

Seguimos con más música. Saludos al buen amigazo Hugo Boss hasta las Cataratas de Niágara. Muy buenas tardes. Ya andamos aquí trabajando con temitas de con guapangos de legítimo. Ahorita vamos a poner más guapanguitos con saxofón. Es saxofón, saxofón. Pues hoy le andamos cambiando un poquito a la música, a los temas, a todo un poquito, ¿verdad? Es que la verdad, en veces como que nos fastidiamos de tanto corrido, de tanta alteración, hombre. Hay que ponernos bien seriecitos, ¿verdad? De vez en cuando. No se crean. Yo pienso que, ¿saben qué? Me hizo mal. Está nublado hoy el día. Yo pienso que eso fue lo que me hizo mal. Me afectó lo nublado. Pues vámonos con más temas. Saludos al buen amigazo Partido JM, esos plomeros. ¿Cómo andamos esos plomeros, hombre? Un temita que me están pidiendo. Así me enamoré de la M norteña. Pues vámonos con ese tema.

Lo prometido es deuda. Un guapanguito para esas personas que nos están sintonizando. ¿Cómo es el buen amigazo Chirrín Rubio hasta Dallas, Texas? También al buen amigazo Hugo Boss hasta las Cataratas del Niágara. También al buen amigazo Beto Hernández hasta Rosenberg, Texas. Esa racita que ya nos está sintonizando. Muy buenas tardes a todos ustedes. Ya son las 4:02 de la tarde. Pues seguimos con más temitas, con más música. Por ahí los manda a saludar el buen amigazo, el mismo Lalín Galván, los manda a saludar a todos ustedes. Vamos a poner este temita de Legítimo, La Quebradita.

Vámonos con más temitas, vámonos con más música. Saludos para toda la racita de San Antonio, Texas, de Mississippi, de Rosenberg, Texas, de Norte Carolina, de Sur Carolina, de Atlanta, Georgia, de Michigan. Nos vamos con más temas, algo de los pescadores del río. Por ahí se llama Si Pudiera, Para Siempre.

Buenas tardes, hombre. Por ahí me están felicitando por esos temitas que estoy poniendo. Se me hace que sí me afectó un poquito el clima, hombre. Es que está nublado, hombre. Está nubladito para acá, para San José del Tapanco. Pues ahorita les voy a pasar el clima para San José del Tapanco. Hoy no se antojan las caguasaski, por ahí luego comentan, ¿verdad? Las caguamas para que mejor me entiendan, ¿verdad? Por ahí dicen, se ve que sí le sabes, Luisito. Pues es que andamos con temas de otro estilo, ahora sí, estilo saxofón, así merito, ¿verdad? Y pues también con temas de legítimo, por ahí guapanguitos de legítimo. Así es que nos vamos con más temas. Saludos para la amiga Francis. Hola, chula hermosa. Hasta Rosenberg, Texas, ese saludazo. Y pues con más temas, ¿verdad? Algo más. La energía norteña, conjunto Rienda Real, Astros.

Saludos para esos buenos amigazos, los plomeros. ¿Dónde andan esos plomeros, hombre? Y pues también saludos para el buen amigazo Hugo Boss, hasta las Cataratas de Niágara. La amiga Francis, hasta Rosenberg, Texas. A toda la racita que ya nos está sintonizando. No se me duerman, hombre. Ahorita les voy a poner un temita, un guapango de legítimo, para que se pongan a zapatear, ya que es sabadito lindo, ¿verdad? Algo de la Fiera de Ojinaga, 90 cigarros.

Vámonos con más musiquita. Ahora sí, lo prometido es deuda para todas las personas que todavía nos están sintonizando. Saludos al buen amigazo Chirrín Rubio hasta Dallas, Texas. Y pues a todas las personas que aún siguen con nosotros. Es barrita libre, es anónimo. El buen amigazo es anónimo, pero es barrita libre para todos ustedes. Un guapango para que se pongan a bailar, hombre. Ese buen amigazo Chirrín, hombre, póngase a bailar con el tema del grupo legítimo La Pata Coja.

Seguimos con más temas. Ya casi andamos. No, todavía nos falta un ratito más. 4:23 de la tarde y nos faltan unos minutitos más para finalizar esta hora de puros temas de saxofón, puros guapanguitos de Legítimo, porque nos vamos a ir a ver a Legítimo más de rato, ¿verdad? Por ahí se va a presentar en el Puente del Carmen gratis, está en una quinceañera, también conjunto El Bravo, puros de esta. Ya se vienen las fiestas, la verdad, ahorita empezando los últimos de este mes de julio, principios de junio, pues empiezan las fiestas, ¿verdad? Se vienen todas las personas de Estados Unidos para acá. El JR, hombre, ¿dónde anda el JR? ¿Dónde anda la amiga Chávez? ¿Dónde andas, Chávez, hombre? No me andes correteando ese chino, hombre, déjamelo en paz. Pues bueno, nos vamos con más temitas, nos vamos con más saludos. Algo de los primos del este se llama Hoy.

Así es, hombre. Oiga, no me haga recordar viejos tiempos, patrón, hombre. Por ahí dice el patrón, 150 en la Suburban Dorada, ida y vuelta. Me acuerdo que cuando empecé aquí en la radio vine a decirle que si me llevaba un baile hasta la Loma, si no mal recuerdo, era en la Loma. Andaban unas amistades de Florida y hagan de cuenta que pues no encontrábamos quién nos llevara hasta la Loma a ver un baile y yo andaba pues buscando quién nos llevara por ahí el buen amigazo Lalín con su esposa todavía, bueno, su esposa está embarazada, que nos llevan hasta allá, a ver, todo por ir al baile, hombre, pero ahorita ya me hizo recordar esos 150 pesos. Ya me hizo recordar esos 150 pesos. Deje que vengan los de Estados Unidos y verá que sí, hombre. La Suburban Dorada, como dice usted, 150 pesos. Pues bueno, vámonos con otros temas. Y Distinto Norte, no podría faltar Distinto Norte. Andaba buscando ese tema y la verdad yo pensé que estaba como con algo diferente. Siempre espectador, así es, siempre espectador de Distinto Norte. Yo lo andaba buscando diferente y así está, hombre. Y sí, así comencé en la radio, la verdad, de ese día que me dice, oiga, no se quiere meter a la radio, y yo, a la radio, ¿por qué? Pues no, le dije luego, luego que sí. Y yo dije, no, pues sí, ¿verdad? Pero primero lléveme al baile y luego ya voy a la radio. Dije, primero lléveme al baile con todas mis amistades de Florida y luego ya después pues me vengo a la radio, ¿verdad? Así pasa, hombre. Bueno, pues vámonos con este temita que lo andaba en busca, andaba en busca, pero ya lo encontré. Saludos a todas las personas. ¿Por qué no les gusta el saxofón, hombre? ¿Por qué no les gustan esos temitas? Están muy bonitos, la verdad, son temas de enamorados.

No se me espanten, hombre. Estamos con temas muy bonitos, con temas de enamorados. Pues ya es sábado, ¿verdad? ¿Quién dijo yo, verdad? Oigan, este tema está muy bonito, la verdad. Yo lo andaba en busca de ese tema, pero pues pensé que era muy diferente. Y no, es siempre espectador de distinto norte. Pues así merito, ¿verdad? Y acá andamos finalizando esta ahorita, gracias a ese patrocinador anónimo. Y pues comentarles que la coqueta trae ahorita disponibles para todos ustedes. Nos vamos con ese saludazo, esos buenos amigazos de los plomeros de San Chepe. ¿Cómo andamos esos plomeros, verdad? Me están pidiendo un tema de los pescadores del río. Se llama Al Sur, es Al Sur de tu Ombligo.

Seguimos con más temitas. Otro tema que me estaban pidiendo esos buenos amigas son los plomeros de San Chepe, que van en sintonía. Salucita de la buena, hombre. Conjunto Rienda Real, tu publicidad.

Seguimos con más temitas, ya casi los últimos días son las 4:37 de la tarde y pues gracias a ese patrocinador anónimo, pues algo de conjunto Azabache, lo aprendí de ti.

Muchísimas gracias a ese patrocinador anónimo con este tema que les voy a poner de la pócima norteña, Ojos Marrones. Pues finalizamos esto ahorita. Comentarles que La Coqueta trae ahorita disponibles para todos ustedes con más y mejores temas aquí en Radio San Chepe, 4:41 de la tarde. Saludos al buen amigazo Navito. También me manda saludos para la clica, la doble R del buen amigazo Navito. No le entendí, oiga. No sé si usted ya es el niño de oro o ya le pusieron así ese apodo, hombre. A ver, acláreme eso. Dice que están por ahí desde, pues, con sus amistades, con sus ahijados, sus sobrinos, algo así, que están echándose unas cervecitas, ¿verdad? Pues es sabadito lindo, hombre. Así es que vámonos con este tema.

Ya me explicaron, ya me explicaron, ya me pasaron bien la información, ya me pasaron bien el dato, hombre. El buen amigazo Navito dice que ya no es Navito, ahora es el niño de oro, hombre. Esos muchachones, buenos para poner apodos, hombre, pero así fueran para trabajar, ¿verdad? ¿A qué? Ustedes, hombre, pues bueno, por ahí saludos al buen amigo, ya no es el niño de oro, es el niño de oro, hombre, Navito, el niño de oro, ¿verdad? Dice que le ponga un tema de borrachos, porque anda borracho, amanecido el muchachón, hombre, los inquietos del norte, bola de borrachos, a ver si le gusta, hombre.

Esos chicos, hombre, fueran buenos para trabajar y no para poner apodos, ¿verdad? Por ahí ya no es el buen amigazo Navito, ahora es el niño de oro, hombre. Pues, ah, qué caray, hombre. Gracias por esta ahorita patrocinada, buen amigazo. Es barrita libre para todos ustedes. Por ahí nos vamos a poner de acuerdo con el niño de oro y nos vamos con más temitas, con más música. La mosquita muerta, ¿de quién? De Gerardo Díaz.

Seguimos con más temitas, seguimos con más música. 4:54 de la tarde, ya casi las 5 de la tarde. Y La Coqueta aquí con ustedes, con pues mejores temas, ¿verdad? Sabadito lindo, no te acabes. Un tema más, Banda El Recodo, Lágrimas de un Hombre.

Vámonos con más temitas, pues ya los últimos, ya pasaría a retirarme, la verdad, estaba muy a gusto con ustedes, con todas las personas que nos estuvieron sintonizando aquí en Radio San Chepe, la coqueta con todos ustedes, ya me están picando los zancudos, hombre, andan bien bárbaros. Oigan, desde la chaparrita aquí está con nosotros ya presente, la verdad no me acordaba que pues es sabadito lindo, ¿verdad? Y que entra la chaparrita ahorita a trabajar aquí con nosotros, pues bueno, no, se quedan en muy buenas manos, la verdad, se quedan con la chaparrita. Solamente voy a poner este temita y ahorita nos ponemos de acuerdo, ¿verdad? Con todos ustedes. Los originales de San Juan. Me gusta tomar cerveza de los originales de San Juan.

Pues bueno, yo paso a retirarme, son las 5 en punto y ya se quedan en muy buenas manos. Aquí está la chaparrita con todos ustedes para que les ponga más temitas. Viene con horitas disponibles para todos ustedes la chaparrita. Así es que yo me paso a retirar. Mi nombre es Elizabeth Guillén, más conocida como La Coqueta. Nos vemos, si Dios permite, hasta el lunes. Regresamos otra vez con ustedes con temas románticos de 8 a 9 de la mañana y ya después traemos horitas disponibles para todos ustedes. Así es que... luego nos vemos porque aquí espantan, hombre. Yo ya me voy. Un besote para todos ustedes. Pórtense bien, oigan. Por ahí, si van a tomar, ya no salgan. Ya no salgan. Un consejo, la verdad, porque por ahí pasan muchísimas tragedias cuando pues andan tomando, cuando salen. Y pues, o cuando salgan, pónganse el cinturón de seguridad. Si andan tomando, pónganse el cinturón de seguridad cuando salgan. O ya no salgan, de preferencia, la verdad, ya no salgan. Llévense todas las caguamas o todas las cervezas para su casa y ya no vayan a salir, la verdad, porque pasan muchísimas tragedias. Bueno, pues pórtense bien, vayan a misa los domingos. Vayan a misa los domingos y los saluda La Coqueta. Un rico besote para todos ustedes. La profecía de los Tucanes de Tijuana. Bye, bye.

0: Hola, hola mi gente, muy buenas tardes, muy buenas tardes. ¿Cómo están todos por ahí en este sabadito? Sabadito lindo, ¿verdad? Agradable. Este sábado 13 de junio. Muy agradable y más agradable. ¿Por qué? Porque estará Chaparrita con ustedes, ¿verdad? ¿O no? No se crean, pero sí créansela que va a ser agradable estar con la Chaparrita. Bueno mi gente, vamos a dar inicio esta horita. Esta ahorita patrocinada por el niño, a ver, que creo que me dijo que por el niño de oro, por acá en cabina, va a estar patrocinando una ahorita, pero vamos a estar con puros temitas. Con puros temitas. ¿De qué me dijo? Pues puros temitas de huapango, ¿verdad? A ver, sí me dijo de huapango de... A ver, bueno, vamos a pasar el audio que manda por acá el patrocinador de esta hora, el buen amigo Nabo Verde, pero ya mejor conocido como el Niño de Oro. A ver, vamos a ver qué dice. Y ya depende de lo que diga, nos arrancamos recio con esta bonita hora patrocinada por él. Vámonos a escuchar este audio.
1: Ya sabe que de pura, esa va a ser una hora, aparte del Niño de Oro y puro violinazo, y aquí le voy a decir que es pedo.
0: Es una hora de puro violinazo, así es que ya saben, mi racita, para que mande sus mejores temas de puro violín, vamos a estar con el buen amigo Nabo Verde, así es que nos arrancamos con esa bonita hora patrocinada por él. Vámonos recio con este bonito tema, el Corre Caballo. Saluditos para el Niño de Oro.

Vámonos, vámonos con este otro bonito tema, con saludos para el buen amigazo, el niño de oro. A ver, ya se cambió, ya es el niño de oro, miren, quién lo viera, el nabo, ya se cambió. Bueno, vámonos con este bonito tema, al ritmo del violín. A ver qué anda haciendo el buen amigazo Nabo Verde. ¿Cómo anda? ¿Ya bien entrado? ¿O quiere algo más movidito? ¿Verdad? Algo para que le baile. Manden la evidencia. Sé que están bien contentos por allá con sus caguamas. Ah, no, con sus latas, ¿verdad? Son puras latas de cerveza. Bueno, vámonos, Recio, con este bonito tema. Saludos para el niño de oro.

vámonos, vámonos con otro temita. No los quise acelerar, ¿verdad? Tanto. Dije, vamos a ponerle algo tranquilón al niño de oro para que no se aloque tan pronto, porque si no, luego, ¿quién me va a patrocinar, ¿verdad? ¿Quién me va a patrocinar otras horas, ¿verdad? Dije, pues algo tranquilón. Vámonos, vámonos con este bonito tema que por acá está pidiendo el niño de oro. Dice, ¿puede ponerme la canción de Mi Último Deseo de Conjunto Bravo? Claro que sí, lo que, como luego dicen, el que manda paga, así es que vámonos, vámonos recio con este bonito tema. Con saludos para el buen amigo, el niño de oro. Saluditos.

Vámonos, vámonos con más temitas. Por acá se reporta un amigo, Eric Solís, dice: hola, buenas tardes. ¿Me puedes mandar un saludo para mi carnal Alonso Roque y Alejandro Castro, para el Piggy y el Nabo Verde con el corazón de perico, con descendencia López? Y que le tomen, a ver qué dice el patrocinador, a ver si sale este temita, vamos a pedir permiso. Ya ven que luego por acá se molestan los patrocinadores, así es que ya saben, mi gente, hay que pedir permiso, y si dicen que sí, sí, si no, pues no. Vámonos con este bonito tema por acá también que está solicitando el Niño de Oro. También se reporta el buen amigo Hugo Voz de las Cataratas del Niágara. Por acá también ya está en sintonía. El Potosino Loco también ya anda por acá en cabina. En cabina de San Chepe, ¿verdad? Se andan reportando. Marisol Nava también por acá ya anda reportándose. Ya está cayendo la racita. Por acá dice el Niño de Oro. Y luego dice enseguida la de Lágrimas de Trío Estilo. Estilo Sireño Guapanguero, claro que sí. Vámonos con este bonito tema que está solicitando el Niño de Oro. Vámonos, vámonos, Recio, con este bonito tema.

con más temitas por aquí en cabina de Radio San Chepe. Por acá se reporta el buen amigo Hugo Voz de las Cataratas del Niágara. Dice, buenas tardes, chaparritas. Saludos cordiales desde las Cataratas del Niágara. Saludos a toda la audiencia. Saluditos. ¿Cómo anda? ¿Cómo anda por ahí en las Cataratas del Niágara? Vámonos. A ver, por acá también se reporta el Potosino Loco. Saludo, cuñada. Saludos en cabina. Saludos hasta el sur de la Florida. Saludos para el vecino José Valdés del Meritito. Como dice, pura peruachuana. Con la rola chida de Chente, que ayer fue su cumpleaños. Saludos para el cumpleañero. El cumpleañero de parte del buen amigo, el Potosino Loco, alias mi cuñado. Vámonos con este bonito tema. Este bonito tema por acá lo está solicitando el Niño de Oro. Dice, este bonito tema, mi manera de querer de la dinastía. Y gracias, vámonos con este bonito tema. Con saludos para el Niño de Oro, el buen amigo Nabo Verde. Saluditos.

Seguimos con más temitas. Vámonos con este bonito tema. Por acá lo está solicitando el buen amigo. A ver, el buen amigazo Eric Solís dice, hola, buenas tardes. ¿Me puedes poner un saludo para mi carnal Alonso Roque, Alejandro Castro, para el Piggy y el Nabo Verde con corazón de perico con descendencia López? Y que le tomen, tómenle con ganas, mi gente. Hoy es sábado, al cabo que mañana se quedan dormidos, ¿verdad? Porque ustedes no van a misa, no, a los que vamos a misa hay que madrugar, así es que tómenlo ustedes, los que pueden, porque los que no podemos, pues no, ¿verdad? Vámonos, vámonos, Recio, con este bonito tema.

Seguimos con más temitas por aquí en cabina de Radio San Chepe. Por acá se comunicó el Niño de Oro. Por acá dice, mándale saludos al cuñado Güero, al sobrino Miguel, a Chuidú, al Chiquis, a Miguel, a Benito, Benito el sobrino, a Chuy de Tamazunchal de parte del Niño de Oro, que andan bien contentos, pero tengan cuidado, hombre, por ahí, con cuidado, si andan muy contentos, yo sé que es sábado y el cuerpo lo sabe, sabe que hay que tomar, ¿verdad? Así es que cuídense, vámonos con este bonito tema de guapangos diferentes, con saludos para el Niño de Oro. Este bonito tema, Mariposa Traicionera. Saluditos.

seguimos con más temitas. Vámonos con este otro bonito tema. Este otro bonito tema por acá de los ¿qué les diré? De los buenos para el niño de oro. Este bonito tema de huapangos diferentes del otro lado del portón. Claro que sí, vámonos Recio, con saludos por allá para los buenos amigazos que ya están por allá con sus cheves. También ya mandaron la evidencia que tienen una carnita, ¿verdad? Están disfrutando de este sábado lindo. Nos vamos con este bonito tema del otro lado del portón.

Seguimos con más temitas. Vámonos con este otro temita. Por acá con saludos para el niño de oro. Dice, tú échale puro violinazo, chaparrita. Tú puro violinazo. Así es que nos, ya sabe, mi racita. Mande su mejor temita con puro violinazo. Porque por acá el niño de oro es el patrocinador y es la orden. Así es que ya sabe. Vámonos con este bonito tema. Este bonito tema que está solicitando por acá el patrocinador. Este bonito tema de halcones. Este bonito tema para impresionarte. Y ahorita le afilo su bonito tema por ahí a un amigazo del buen amigo el niño de oro. Por acá mandó un audio. Así es que ahorita sale su temita. Vámonos con este bonito tema.

vámonos con más temitas, vámonos con este bonito tema que por acá está pidiendo el buen amigazo. A ver quién es el buen amigazo. Por allá está con el buen amigo el Niño de Oro y nos está solicitando este bonito tema. Así es que nos arrancamos con este bonito tema. A ver si es que no lo entendí muy bien, pero vámonos con este bonito tema. La Rosa de Huapangos Diferentes. A ver si es el temita, ¿verdad? Luego voy a ver que luego no se entiende muy bien. Así es que vámonos con este bonito tema. Y si no, afilamos la que sigue. Vámonos, recio.

0: Seguimos con más temitas por aquí en cabina de Radio San Chepe. Por acá se reporta, a ver quién se reporta, el buen amigo Junior Morales. Dice, chaparrita, saludos desde Chicago a la raza de Mississippi para los muñecos de Mississippi y para la muñeca, la mera, mera petatera, la mera punta del tren, con la canción de Llama, por favor, con Aurora Hidalguense. Claro que sí, vámonos con este bonito tema para la mera muñeca, la mera, mera petatera, dice por acá. Así es que nos vamos con este bonito tema y saludos para el Niño de Oro, el patrocinador de esta horita. Vámonos, vámonos, Recio, con este bonito tema.
1: Y a continuación los dejo con Trío Aurora Hidalguense con su nuevo lanzamiento, Llama, por favor. Adelante, chicos.

0: Seguimos con más temitas por acá. Manda un audio, el niño de oro. Vamos, vámonos a ver qué dice, ¿verdad? Vámonos a ver qué sale por acá. Saluditos.
1: Guillén, a este Piggy Castro y Alejandro y al buque de Mississippi, el pinche DJ y a todos los doble R, y aquí estamos jalando y a todas las. Y ya saben que el niño de los de ahí, nomás póngale que el más perro, chiroquero, macero, estoquero, puerquero y gallero, y ya sabe quién es el más perro aquí de Cleveland.
0: Por aquí manda estos bonitos saludos. Vámonos, vámonos, Recio, con este bonito tema. Este bonito tema que lo está solicitando el niño de oro. Este bonito tema, que duro es llorar, de los Rayos de Oaxaca. Claro que sí. Nos vamos con este bonito tema.

Seguimos con más temitas por aquí en cabina de Radio San Chepe. ¿Con quién más? Con la Chaparrita, que los está acompañando en esta tarde del sábado. Así es que ya saben, mi recita, mande sus mejores temas. Estamos con Violinazo por acá, esta horita patrocinada por el buen amigo Nabo Verde, el niño de oro. Nos vamos a ir, ¿verdad? Nos vamos a ir todos con este bonito tema, ustedes a escucharlo y va a ponerlo, ¿verdad? Vámonos con este bonito tema, El Zorrillo, con saludos para el patrocinador de esta horita. Vámonos, recio.